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Ahí estuvo División Minúscula, la canción se llama Sismo. Muy buenas tardes. Arrancamos el programa del día de hoy. Hoy que es jueves 7 de mayo, son las 5:09. Esto es El Basement. Y sí, ya estamos por acá, iniciando el fin de semana chiquito. O sea, el viernes chiquito ya, ¿no? Sí, cómo no. Ayer tuvimos una ligera ausencia. Ya saben cómo nos las gastamos en este programa, así que más que pedir perdón, agradecemos su paciencia, ¿no? Y su comprensión de esta falta de constancia en este programa, que lo ha caracterizado desde la temporada número uno, así que no hay mucho que moverle. Si usted es Basement Cero de corazón, sabrá que pues uno nunca, como diría el buen Benito Martínez Ocasio, uno no sabe lo que va a pasar mañana, ¿no? Como tituló una de sus entregas musicales, que de ahí salió Mónaco, ¿no? Sí, es de ese disco. Pero, a ver, nadie sabe lo que va a pasar mañana en el álbum de Bad Bunny. Y sí, en efecto, el segundo track de esta entrega con 22 canciones, el segundo track es Mónaco. Interesante. Que creo que no es de los discos más, pues digamos que aclamados, ¿no? Por los fans. No recuerdo más que un par de canciones más, tres tal vez, que fueron como hitazos de ese disco, ¿no? A comparación de otras entregas que hace, que es una tras otra y otra. Pero bueno, ok, les cuento un poquito. Ayer cumplió años mi hijo, Liam Marchena Sarabia, que le mando un gran abrazo. Seguramente no ha de estar escuchando el programa. Está en ese momento de la adolescencia donde lo que menos quiere escuchar es a su padre. y lo entiendo, ¿no? Pero ayer le hicimos una fiesta un poco improvisada. Fíjense que no, les cuento rápido. Soy muy fan de echar a andar el asador. O sea, soy tan primitivo que soy de esos hombres, como la gran mayoría. Digo, habrá otros más sofisticados, pero que ver el fuego arder es una completa, es un completo placer, ¿no? Y más cuando ya tienes alguna proteína que echarle ahí a la rejilla incandescente. Y cómo van saliendo esos olores y esos colores tan bonitos que después terminan ya sea dentro de dos panes o de una tortilla, ¿no? Me refiero a que ayer hicimos hamburguesas, pero a veces normalmente hacemos carne asada. Y, o sea, no voy a presumirles, ¿verdad? Lo tendría que ser alguien que ha comido de mi cocina, pero creo que no soy tan malo a la hora de hacer asado. Así que ayer hicimos unas hamburguesas celebrando los 17 años ya de, pues de este niño, ¿no? Que ya no está tan niño, ya está grande, ¿no? y pues nada, se puso bastante bien. Se puso bastante buena la fiesta. Digo, la reunión, porque era petit comité. Pero la verdad es que pues esa es la razón por la cual falté ayer. Así que para aquellos policías radiales de Play FM, que los tenemos en el grupo todo el tiempo, en nuestro grupo de WhatsApp, pues ya saben por qué no vine. Y pues ni modo, ¿no? O sea, ahí pónganme falta. Habrá que convencerlos de distinta forma, ¿no? Y pues nos vamos con Bad Bunny, ¿no? Atendiendo a la frase célebre de nadie sabe lo que va a pasar mañana. Buenas tardes, son las 5:13. Esto es Desde el Basement. Yo soy Mariano Marchena y me quedo con ustedes hasta las 7.

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1: Ahí estuvo Bad Bunny, la canción se llama Mónaco. Son las 5:17. Les cuento algo que me parece peculiar, no me había dado cuenta. Y no había entendido por qué traigo la voz así como, como recién levantado, ¿no? Y la verdad es que no, no estoy recién levantado. Lo que caigo en cuenta es que no sé si les ha pasado, seguramente sí, sobre todo a la gente que vive solos. Hoy no había hablado con nadie, o sea, no había...

0: No son entonación, en las primeras... pues no sé, las primeras palabras que están saliendo de mi boca de del día, así que... No me he dado cuenta porque me siento raro, pero ya fui por un vaso de agua. Así que ahorita vamos a ir agarrando vuelo. Oigan, hay una película, hay un documental que ya salió hace muchos años que se llama una ambición desmedida, que es el documental que hizo C. Tangana para él mismo, hablando acerca de pues toda la gira que hicieron para este disco que es el madrileño, o que fue el madrileño, que para mí en ese año debió haber ganado el Grammy, por lo menos el Grammy latino, y no lo ganó. De hecho, ni siquiera sé si estaba nominado, pero hicieron como una serie de... como un documental, más bien es un documental acerca de esta gira que fue... una gira vasta, gigantesca, y que al parecer al final no le generó nada de ganancias a C. Tangana. Y no porque no fuera exitosa, sino porque sobregastaron o se pasaron de la cuenta, ¿no? Para poder lograr esta producción tan grande. Es una película ya vieja, pero nunca llegó a México. Y tengo muchísimas ganas de verla. Si alguien ya la vio, me puede decir en qué... O sea, obviamente ninguna plataforma está. Habría que hacer una página... con algún rip o alguna forma, pues vaya usted a saber, pirata, para poderla ver, porque no llegó a México. Y la verdad es que sí, el cortometraje se veía bastante interesante. Pues vamos con C. Tangana y Rosalía, la canción se llama Antes de Morirme. Son las 5:20. Pandemia vibes, ¿no? Con esa rolita.
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DJ Shadow y Little Dragon, la canción se llama Scale It Back. Algo chill, ¿no? Vamos metiéndole un poquito de velocidad, pero con el mismo mood. Hay una banda que se llama Los Mystery Jets y hay una canción que se llama Two Doors Down. Y trae todas las vibes, así como para el climita que está haciendo ahorita. Son las 5:33.

Los Mystery Jets, la canción Two Doors Down. La historia de un güey que se enamora de una baterista que vive a dos casas, ¿no? O bueno, a dos puertas, porque puede ser como un depa o algo así. Oigan, pues seguimos estacionados en el mismo mood. Esos son los Black Kids. Se llama I'm Not Gonna Teach Your Boyfriend How to Dance With You. Y suena aquí en el basement. Buenas tardes.

Y ya no me acordaba de esa banda. Sean los Black Kids. I'm not gonna teach your boyfriend how to dance with you. Son las 5:40. Se supone que nos tenemos que ir a un corte, pero creo que alcanza otra rola. Para ya cerrar este bloquecito. Y ahorita ya nos ponemos un poquito más pesados, ¿no? Se llama 1901, es Phoenix. Esta rola no tiene desperdicio. Está increíble de principio a fin. Y ver a Phoenix en persona, en vivo, es una locura. Fiesta total. Momentum.

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No me había dado cuenta del nivel de colaboración de esta canción que se llama One Day. Es J Balvin, es Dua Lipa, es Bad Bunny y es Tiny. O sea, Tiny está detrás de la producción de este junte. Y la verdad es que suena increíble. Es una canción que ya tiene bastante rato, pero se recuerda bien, ¿no? Se recuerda. Así con emoción. Oigan, ya sé, güey. Es que luego me dan carro de que pongo mucho a Bad Bunny. Pero es que realmente no estaba poniendo a Bad Bunny, estaba poniendo a J Balvin con Dua Lipa. Y luego, pum, sale Bad Bunny y yo, ay, huevo, también encantan esta rola. Pero siempre se cuela Benito, ¿no? Pero se vale, ya lo habíamos puesto. Sí, pusimos Mónaco para iniciar. Pero sí, sí se podía, sí se podía. Oigan, hay una versión. Bueno, más bien, hay una canción de Susi 4. Esta banda de Guadalajara. Que la neta está. Es increíble. Traen un comeback bastante fuerte. Por lo menos en redes sociales han estado dándole duro. Y hay una canción en particular que se llama Remote Control. Que aquí en este programa le hemos puesto bastante. La versión original la canta. En la voz, quien prestó su voz es León Larregui de Zoé, pero hicieron unas live sessions, como revisitando alguna de las canciones, perdón, de Susi 4, está Fly, está Stars, está Sweet Tropical On Time y Remote Control, pero en esta versión live la canta con Leonardo Lozane de Fobia, que para mí creo que es el mejor frontman de México, ¿no? Leonardo de Lozán podría ser. O Gil Cerezo de Kinky también podría ser un gran frontman. Bueno, igual también, o sea, sí, pues que creo que el más completo es Leonardo de Lozán, pero bueno. La canción se llama Remote Control, es, como decía, Susi 4, de este disco que se llama Live Nation, donde viene con 6 canciones, y es precisamente un disco en vivo, con estas sesiones grabadas, con invitados, y con toda la cosa, y es Leonardo de Lozán en la voz.

0: Ahí estuvo Susi 4, la que se llama Remote Control. Es la versión en vivo que hacen con la voz de Leonardo de Lozán, sustituyendo a León Larregui de Zoe en la primera versión en disco. Y aunque la letra es una gran letra y la versión en vivo suena bien y me cae súper bien, y la voz de Leonardo Lazán es una voz que disfruto mucho.
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0: Siento que me quedaron a deber. Es que creo yo que la versión original está perfecta tal cual es. Además, siento que esta canción se tiene que cantar con hueva. Es, al final es un... No es un lamento, pero sí es un... Güey, déjame en paz, güey, ¿sabes? Y tiene que tener un toque de mamones de cuando ya... La persona en cuestión es como sigue dando lata y tú dices, güey, ya, por favor. O sea, sé que todavía estás ahí pensando en mí. Pero pues, está bien, no pasa nada, pero que se quede ahí, ¿no? No hagas nada, quédate quieto, quieta. Y esa voz sí la sabe hacer León Larregui. Sí, cañón. Le queda al tono de lo que creo que quiere comunicar la canción o el vibe de la rola. Y es una rola que en vivo suena bien, pero la versión del disco, la versión de estudio, está, no ocupa nada. Pero bien, está bien, porque digo, de alguna manera creo yo que los Susi 4 lo que están tratando de hacer con este disco es decir, viene una gira full band y bienvenidos sean. Que de hecho, momento vergonzoso fue cuando vinieron a un, ¿cómo se llama? Unifest, ¿no? Los trajeron aquí a Ensenada, a una Día del Estudiante de la Universidad Autónoma de Baja California, y no había ni 50 personas, y era un showzazo, o sea, fue un showzazo increíble, pero como que la gente, no sé qué esperaban, ¿no? Pero fue una gran apuesta esa vez. Y qué mala onda que no, nadie fue a verlos, son increíbles. Bueno, vamos a ir a un corte. Bueno, no, alcanzo a poner rola, ¿qué hacemos? No, vamos a un corte y regresamos y seguimos platicando, ¿vale? Ahí venimos.
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es un disco ruido, la canción se llama Go Twisters. Son las 6:10. Ay. Perdón, disculpen. Los del grupo saben qué está pasando. Oigan, les aviso que esto ya se fue al fango, ¿eh? Se va a descontrolar. Pues porque sí, ¿no? Porque es jueves, porque ya el sunset del día de hoy creo que va a estar bueno. A ver, déjame asomarme. No alcanzo a ver si hay nubezongas, pero al parecer sí se va a poner bueno el sunset del día de hoy. El calorcito estuvo rico durante todo el día y pues ya mañana es viernes, ¿no? Ya merita. Además, el domingo es Día de las Madres, ¿no? Pues hay que empezar la festividad de una vez. Esto se llama Synchronize. Es de Disco Dain y no voy a decir mucho. La canción está increíble.

se llaman Disco de In. Es una dupla francesa de productores y DJs. Y curiosamente descubrí esta canción por Alejandro Franco, que es un DJ y también locutor de WFM Radio en la Ciudad de México, y tenía una rola justo de Disco de In que a mí me voló la cabeza, que no es la que acabo de poner, se llama Singular, y la neta está increíble. Y por alguna extraña razón pude conseguir el vinilo donde traen estas dos canciones, y justo ese vinilo está nada más, hay 500 en el mundo, y creo que el mío es el número 22. De verdad, o sea, no es por presunción ni nada, o sea, simplemente no sabía que era un tiraje tan corto. Tuve la oportunidad de comprarlo en una plataforma de vinilos. Se tardó un montón en llegar porque lo volaron desde Francia, si es que no me equivoco. Y una locura, de verdad, una locura, Disco de In, y por ahí lo tengo en mi estante de vinilos, que seguramente en estos días vamos a desempolvar, ¿no? Eso ya se llama Singular.

La canción se llama Singular, la voz la presta Matías Aguayo, y de hecho cuando vino con su proyecto a la Ensenada Beer Fest de hace un par de años, tuve la oportunidad de que me firmara el vinilo, así muy deliberadamente tomé el vinilo, le puse un Sharpie así, justo así, sostenido del vinilo, y le aventé con todas las fuerzas el vinilo al escenario. Yo creo que se haber sacado de onda durísimo, como que me aventaron. Y él como que siguió tocando, ya después como que se dio cuenta que era, y me dijo, dame un momento, lo que se acaba la rola, y se acercó y muy amablemente firmó el vinilo y todo. Y la verdad es que este tipo de proyectos que traen a escenarios como el Ensenada Beer Fest, pues de verdad se agradecen, ¿no? Aunque a veces la gente pues prefiere estar ahí en... No voy a decir nada, ¿no? Ese se llama Somebody's Watching Me. Es Lush. Rolita, y vamos a corte y volvemos. Estás en el basement. Sí, no voy a tirar hate. Cada quien puede escuchar lo que quiera, ¿no? Pero las mismas va. No.

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1: La canción se llama Olvida la Compa. Es del Tijuana Sessions Volumen 3 Norte Collective. Ahora para nosotros se los hace muy común, digamos, o bueno, para las generaciones nuevas se les hace muy común escuchar música regional mexicana mezclada con tintes electrónicos o como estos electrocorridos tumbados, electrotumbados, estas colaboraciones que pareciera que siempre han existido ahí, pero la verdad es que no, si no fuera por oídos inquietos y gente tratando de unir y mezclar los colores y sabores de nuestro México, pues no hubiera pasado nunca. Prueba de ello, pues, es el sonido de Norte Collective, que antes de esto, pues no había otros que se hubieran animado a samplear y utilizar sonidos meramente de los Tigres del Norte, de bandas como Banda El Recodo, la mismísima banda Aguacaliente también de Tijuana, y empezar a hacer esta suerte como de amalgamas y de sándwiches y de combinados musicales que llevaron un sonido que ahora, hoy por hoy, se nos hace muy, muy normal escuchar una versión de banda o una versión de corridos norteño y todo esto, pues con tintes electrónicos, pero sinceramente quien sentó las bases fueron nuestros vecinos de Tijuana, ¿no? Norte Collective, todo el colectivo en sí, y pues obviamente ya al final, ya con el estandarte, se queda Bostich y Fusible, que para nosotros verlos, pues es como, ya lo volvieron a traer aquí a un evento en Ensenada, ¿no? Pero fuera de la baja, son unos grandes, grandes leyendas. Me refiero, se perciben como lo grande que son. Aunque aquí, pues con la cotidianidad, ¿no? Del Baja Californiano, pues los vemos como, ahí está el Pepe, ¿no? Pero realmente hicieron un parteaguas en la música, por lo menos electrónica en Latinoamérica. Y eso se agradece, ¿no? Y pues de ahí ya salieron un montón de cosas más, ¿no? Vámonos con rolas. Tío, ya que andamos en el mood así de juevesito, a gusto, rico. Normalmente son muchas guitarras con distorsión en este programa, pero hoy le estamos dando a un modo selector, ¿no? De pinchadiscos. Y eso se llama Blindness, Hercules Love and Affair. No, perdón, Hercules and Love Affair.

38 minutos completamente en vivo a través del basement en Play FM 97.9. Son los mismísimos Hercules en Love Affair. La canción se llama Blind. Cada vez que yo puedo, pongo este track en la pista de baile. Si por mí fuera, todas mis sets traerían esta canción, pero pues no se puede, ¿no? Si de por sí me clavo con mis canciones ya confiables, que sé que funcionan en la pista, pero hay que darle espacio a nuevas cosas, ¿no? Nos vamos con, para cerrar ya este bloque, ¿no? Como podríamos continuar con el mood, tal vez. Pero mientras, para cerrar este bloque e irnos a corte comercial, nos vamos con algo de Jamie XX, con Romy, Oliver Slim y pues obviamente los XX. Waited All Night, sonando aquí en Play FM.

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Son las 6:50, ya estamos en la recta final del programa. Ya nos vamos, niños, ya casi, ¿no? 10 minutics y pa' afuera. Vámonos. Nos cierran el micrófono desde la Gran Central, donde Alondra está comandando, ¿no? La señal de Play FM y prácticamente, pues creo que todas las estaciones de radio que hay en Enciso están en sus manos, en su turno laboral, ¿no? Vaya responsabilidad, ¿no? Tener que enlazar programas y contenidos durante su turno en toda Baja California, ¿no? Las 6 estaciones de Radio Cadena Enciso. Bueno, 10 minutos de programa antes de que nos saquen a patadas de aquí. Vamos a poner algo de Muse. Les voy a ser bien sincero, sé quién es Muse, sé la calidad de música que hace esta gran banda. De hecho, son músicos de conservatorio que dijeron a la goma la música vernácula y vamos a hacer rock and roll, ¿no? Y se nota completamente a la hora de la ejecución de cada uno de los instrumentos, las escalas, los tonos, las formas, figuras, pero no me termina de gustar, no sé, siento que es como algunas canciones como muy desangeladas, no sé, así lo siento. Tal vez simplemente es un sesgo ahí medio raro con Muse. Pero esta canción se llama Starlight y creo que es de lo que más me gusta del Black Holes and Revelations.

Sun, Muse, la canción se llama Starlight. Black Holes and Revelations, ese gran disco, ¿no? Que por cierto, hay una anécdota increíble de ellos. Los invitaron a un Viva Venga la Alegría o cosas así de su país. Creo que son suecos, no sé de dónde sean. Pero son de estas invitaciones que te hacen a, pues a programas televisivos genéricos que ni siquiera le toman aprecio realmente a la banda. Y ellos, como para trolearlos, se cambiaron la alineación. O sea, el vocalista se hizo pasar por el baterista, el guitarrista por el bajista. O sea, creo que el baterista terminó de vocalista. Obviamente era playback. Entonces, los conductores del programa estaban aplaudiéndoles y todo, porque realmente no los conocían, no sabían quién era quién. Entonces es un gran guiño a darle la vuelta a este tipo de promociones que tienen que hacer, porque la disquera los manda a lugares donde realmente no les interesa su música, simplemente es llenar un contenido, y lo hicieron muy bien. La verdad es que se les viralizó, digo, medianamente, porque en ese tiempo pues la viralidad no es lo que ahora es, ¿no? Pero de alguna manera, se hicieron muy famosos por ese clip donde realmente se cambiaron la alineación como para jugarles una suerte de broma, a ver si se dan cuenta. Pero pues obviamente los incautos estos nunca notaron que el vocalista no era el vocalista y que el guitarrista tampoco era el guitarrista, y así sucesivamente con el bajista y la batería y lo demás. Una pequeña anécdota ahí de los Muse. Son las 5:57, lo que dicta que nos tenemos que despedir ya, de irnos, pero no nos podemos ir sin agradecer el amable y muy constante, cariñoso y sobre todo muy gratificante patrocinio de los amigos de Flama, que a estas alturas, después de casi 6 años de patrocinar este programa, ya no nos queda decir absolutamente nada acerca de ellos, porque ya lo hemos dicho todo. 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Además, no hay cosa más deliciosa que comerse un pollo de Digo, a lo que se refiere al pollo, ¿no? O sea, si lo pones a competir con los tacos de adobada, pues ahí sí. ¿Qué pasó, no? ahí ya. Yo ya tengo un sesgo, ¿no? De gustos, pero cuando se trata de comer pollo de pues es rostizado, ¿no? Pollo rostizado es el nombre correcto. Porque antes decíamos asado, pero pues no está asado, está rostizado. Qué cosa tan más deliciosa. Yo no sabría cómo calcular el tiempo exacto para que quede así de jugoso. A mis 38 años y marcando, aún no me quedan las pechugas como yo quisiera. Es que uno va así a veces a restaurantes y queda así como crunchy por fuera y así jugosísima por dentro. Si ustedes tienen la receta, sabe cómo hacerla, la técnica, dígame cómo, porque aún no le doy el toque. Todavía no me queda así como debería de quedar, como le queda Flama, pues. Pero bueno, ya nos vamos. Mi nombre es Mariano Marchena. Nos checamos mañana en punto de las 5 de la tarde. A ver si mañana viene la señora. Está invitada. A ver si le cae. Y pues quiero terminar con una canción que cuando la primera vez que la escuché me voló la cabeza. Son los Alabama Shakes y la canción se llama Don't Wanna Fight. Y sí, no quiero pelear.

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1: El senador Armando Ayala Robles atendió la invitación de la líder Edme Chamey Noyola para compartir un delicioso mole estilo oaxaqueño en la colonia El Águila en Tijuana, junto a vecinas y vecinos. La cercanía con la gente, dijo el legislador, es la base de su trabajo. Escuchar, dialogar y atender de primera mano sus necesidades para seguir avanzando juntos.
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1: El sector turístico en Ensenada enfrenta una crisis tras reportar una disminución del 40% en la afluencia de visitantes a hoteles, restaurantes y servicios de transporte. Así lo señaló Humberto Valderromero, presidente de la Federación de Transporte y Experiencias en Rutas Vinícolas. Esto obedece a la percepción de inseguridad y la inestabilidad en el tipo de cambio, que son los principales factores que alejan al turismo extranjero.
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1: World Aquatics dio a conocer hoy que en el Centro Acuático Metropolitano en Zapopan, Jalisco, será sede del reconocido evento de clavados Copa México, del 16 al 19 de julio del presente, lo que marca un importante regreso de la sede al calendario internacional. Para RCE Noticias, Carla López.
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1: La alcaldesa Claudia Gatón Muñiz tomó protesta a José Guadalupe Plasencia Galindo como nuevo titular de la Dirección de Infraestructura Municipal. La presidenta municipal instruyó al nuevo titular a consolidar un trabajo con resultados, cercano a la gente y con estricto apego a la transparencia, la legalidad y la eficiencia.
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1: Con el objetivo de fortalecer la economía local, atraer nuevas inversiones y generar más oportunidades de empleo para las familias tecatenses, el alcalde de Tecate, Román Cota Muñoz, inició su gira de trabajo en la República Popular de China, la cual se desarrollará del 6 al 10 de mayo. Esta visita estratégica se realiza atendiendo una invitación de empresas con presencia en Tecate, que han manifestado interés en ampliar sus operaciones en el municipio.
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1: Javier Aguirre, técnico de la Selección Mexicana de Fútbol, ofreció una conferencia de prensa para reiterar que inicia la concentración de los 20 jugadores de la Liga MX que convocó, pero no aclaró la polémica por un supuesto permiso a seleccionados del Toluca para jugar la vuelta del Conca Champions.
2: Para RCE Noticias, Carla López.
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1: Muy buenos días, Ensenada, Tijuana y Mexicali. Bienvenidos a una edición más de RCE Noticias. Les saludamos con el gusto de siempre, sus amigos
2: Marco Flores
1: y Fernando Escobedo en este viernes 8 de mayo.
2: 646-286-2457, nuestro número de WhatsApp directo en cabina para que se comunique con nosotros. Recibimos sus mensajes y con gusto le damos salida al aire. 646-286-2457.
1: También le recordamos que estamos transmitiendo a través de Facebook, ahí nos encuentra como RCE Noticias. Le invitamos a que le dé like a nuestra página para que cada vez que subamos información se entere lo que está pasando en nuestra ciudad. También a través de esta plataforma puede hacernos llegar sus preguntas, sus dudas, sus puntos de vista, alguna pregunta para nuestros invitados y aquí con mucho gusto les damos salida.
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2: En el puerto de Ensenada, en este momento, tenemos una temperatura aproximada de 17 grados centígrados. Un cielo muy nublado en este momento, sin embargo, se espera que conforme avance el día, bueno, las condiciones cambien y tengamos un cielo soleado con una máxima de 23 y una mínima de 15 durante la noche. Seguimos en la zona costa, en la ciudad de Tijuana, 16 grados centígrados en este momento, un cielo nublado, la máxima muy similar a Ensenada, 23 la máxima y 13 la mínima. Y ahora sí, nos vamos a la capital, 24 grados en este momento, ya a las 7 de la mañana, un cielo soleado. Ponga atención, si usted vive en Mexicali o si va hoy a Mexicali, ya el pronóstico dice que superarán los 40 grados hoy viernes. 41 grados la máxima, el pronóstico para la ciudad de Mexicali, 20 la mínima durante la noche.
1: ¿Cómo amanece el dólar? Bueno, hoy amaneció a la compra en 16 pesos con 74 centavos y a la venta en 16 pesos con 97 centavos. Vale, mucha variación esta semana. Solo repetimos, por si anda haciendo negocios con el billete verde, a la compra en 16.74, a la venta en 16.97 centavos.
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1: ¿Qué vamos a tener información para esta mañana? Bueno, recortan un mes de clases. Serán 90 días de vacaciones por calor y el mundial.
2: Chulada. Anuncia clase de atón, rehabilitación de campo Ensenada para beneficio de 25 mil personas.
1: El diputado Diego Echevarría expone corrupción en el ayuntamiento de Rosarito en la obra del Boulevard Popotla. La diputada del PT, Joana Gil Baja, pide no proteger a la alcaldesa.
2: Y clausura el gobierno de Ensenada, construcción en cercanías del Cerro del Quequi.
1: Hoy nuestros invitados de esta mañana, bueno, va a estar bastante movido. Estará con nosotros el coordinador de teatros de la ciudad, Yadir Oseguera.
2: Y también estará con nosotros Francisco Valles, él es director de limpieza del grupo de jóvenes emprendedores del Valle.
1: Esta y más información estaremos desarrollando a lo largo de esta hora para que siga con nosotros y no le cambie.
2: Vámonos con Juan Manríquez a la ciudad de Tijuana, escuchemos su reporte.
3: ¿Qué tal? Muchas gracias, muy buenos días, los saludo con gusto esta mañana de viernes desde esta mi querida ciudad de Tijuana. Mañana nublada con algo de neblina en la región, temperatura 16 grados centígrados al momento. De Rosarito a Tijuana por la carretera libre, para poder ver las inmediaciones de la garita de San Isidro, o sea, en el río Palacio Municipal, un recorrido aproximado de 55 minutos en este momento. Para subir a la zona del Aeropuerto Internacional Consulado de Estados Unidos en la ciudad de Tijuana e inmediaciones de la UABC, una hora de recorrido, tráfico lento para entrar a Tijuana por la carretera libre desde el crucero con Boulevard 2000 hasta pasar el semáforo del Parque Industrial El Florido. Para entrar a Tijuana por la carretera de Cuota, Tecate, el Boulevard 2000, Otay, Misma situación desde el inicio de la prolongación de Boulevard Industrial hasta pasar Terán a vuelta de rueda el flujo vehicular. Vía Rápido Oriente, la que viene del este de la ciudad hacia la zona del río. Tráfico lento en las inmediaciones del Parque Morelos. Nada de qué preocuparse, pero donde sí hay que preocuparse es pasando el puente de la colonia Buenavista en dirección a la garita de San Isidro. Ahí está complicado el desplazamiento. Es la información que tenemos al momento. Recuerdo, maneje con mucha precaución y salga con más anticipación. Muy buenos días.
2: Gracias a nuestro compañero Juan Manrique desde la ciudad de Tijuana.
1: Ahorita que veías Z, hoy nos llega como todos los viernes Semanario Z aquí a cabina, que nos lo trae nuestro amigo El Guarache. Le mandamos un fuerte saludo. Viene un reportaje de nuestra colega Lorena Lamas, colega y amiga, de estos condominios que se están desarrollando aquí en Ensenada. Y fíjate qué interesante, de Viento se llama, de personas que han pagado ya y están, tienen 6 años en espera de que se los entreguen y todavía no les han dado nada. Como de pronto vemos que se anuncian varios aquí en Ensenada, y a esto viene el tema, de que te anuncian que ya están por construirse, ya están por terminarse, agarran ahí unas publicidades bastante interesantes, bastante llamativas. ¿Y en qué momento no se vuelve esto un fraude, ¿no?
2: Yo estuve hace, dice aquí que 10 años de la construcción. Ajá. Yo creo que más o menos es el tiempo en el que se anunció el proyecto y se colocó de manera simbólica la primera piedra. Hay que recordar que esta torre está junto al Cier Express. Ajá. Cier Express pues lo levantaron rapidísimo, eso es otra cuestión. Esta torre de Viento es una torre de condominios, por supuesto, de alta gama. Me parece que son inversionistas de la otra península, okay. Según lo que recuerdo, de la península de Yucatán, de por allá, de
1: el otro lado,
2: ¿no? Así es, de Quintana Roo. Y se anunció en su momento un proyecto ambicioso, por supuesto, en el tema habitacional, pero también un desarrollo como un parque lineal frente al mar, con un mercado, incluso lo llamaron, me parece, comunitario. Sonaba bastante interesante.
1: Dentro de la nota te habla de otras personas que entrevista. Bueno, la entrevista parte de una queja de personas que ya llevan seis años y no les han entregado su propiedad, y entrevista a otras personas que ya viven ahí, pero casi como
2: sí, que dice que fueron
1: una invasión, ¿no?
2: Sí, que fueron algo, o sea, diferente de lo que compraron.
1: Exactamente, la adjudicaron, la recibieron, pero todavía no ha sido terminada, y habla exactamente de lo que tú dices. Bueno, se esperaba que iba a haber más amenidades, sí, y termina siendo todavía una obra negra, ¿no? ¿En Mira, qué momento sí se vuelve un fraude, ¿no?
2: Sí, para que vea que no ando tan mal. Dice, como parte de las amenidades aún promocionadas en el portal, viento.com.mx, incluyen un mercado orgánico, era orgánico, no comunitario, sí, un mercado orgánico, el hotel, restaurante, bar, cava, salón de eventos, alberca, ludoteca, jacuzzi, chapoteadero, asadores, gimnasio, centro de negocios, spa, estacionamiento, terrazas y áreas de esparcimiento frente a la playa. Eso se nos dijo en su momento, hace 10 años, iba a ser abierto al público. Ajá. Esa parte, no por supuesto la torre, sino que se iba a dejar un acceso a la playa para que la gente tuviera acceso a esta especie de parque.
1: Sí, como lo puedes encontrar en Cabo San Lucas.
2: Y este mercado orgánico, así es, con productos de la localidad, uh-huh, y demás, ¿no? Pero, pues, hoy el reportaje dice como tú otra dices, cosa, ¿no?
1: Ya 10 años de aquella, ¿sí?, de aquella arranque, de aquella presentación, y así vemos de en la ciudad varios desarrollos habitacionales que están en, ya casi se terminan, ¿no?
2: Sí, este sí ya lleva bastante, efectivamente.
1: Ahí está, se lo recomendamos.
2: Sí. Un saludo a nuestra compañera también.
1: Exactamente, y esto también, el ayuntamiento da a conocer que clausuró el gobierno de Ensenada una construcción en cercanías al cerro el Quequi.
2: Aquí a la vuelta.
1: Como se le conoce, como el Quequi, ¿no?
2: Aquí, ajá, exactamente, aquí a la vuelta. Donde está la diosa Tara, ¿no? El cerro el Quequi, donde está este monumento.
1: Subes para la diosa Cara, ¿no? Tara, perdón.
2: Así es, aquí en la Obregón. Obregón y, pues es que 12, 13 más o menos.
1: Y es que empiezan a hacer el desarrollo. Va a ser una torre de condominios, y como por ahí había un camino de escalinatas, dijo el propietario, pues me lo quedo de una vez, ¿no? ¿Quién va haberse afectado si me extiendo un poquito más.
2: No nada más eso, ¿no? Sino que las tumbo.
1: Ah, las tumbo exactamente para que pues no vaya a estar pasando por aquí la chusma, ¿no? Entonces mejor me la quedo. Pues hubo denuncias de gente que pues, sí la utiliza y gente que tiene años pasando por ahí, que es una servidumbre de paso, se le conoce. Y los denuncian. Bueno, dice el ayuntamiento que como parte de las inspecciones realizadas luego de una denuncia ciudadana, el gobierno de Ensenada procedió a clausurar una obra ubicada en la intersección de la calle 13 y Avenida Obregón. Como referencia, dice, en las inmediaciones del Cerro del Quequi. El director de Administración Urbana, Ecología y Medio Ambiente, Christopher Sánchez, manifestó que la suspensión temporal de la obra se debe a que se detectó movimiento de tierra sin contar con autorización correspondiente. Asimismo, precisó que se aplicó una segunda multa conforme a la normatividad vigente y se les ordenó a los responsables de la obra el recomponer la escalinata que lleva al Cerro del Quequi, además de reiterarles el llamado para que inicien el proceso de regularización correspondiente. Es decir, no sabían que estaban desarrollando esto.
2: De entrada, ¿no? Ajá. Pero tengo entendido que ya Protección Civil había suspendido esta obra hace no mucho.
1: Sí.
2: Y ahora es administración urbana. Y por la misma
1: de que no había, ¿cómo se llama? No habían puesto delimitantes para que no llegara a impactar pues, los movimientos de tierra, que lo que pudiera caer. Y ahora de nuevo les vuelven a decir que regresen esa escalinata.
2: Sí.
1: Y que cumplan con todos los demás procedimientos.
2: Y bueno, la vista que tienes ahí desde la ciudad, la verdad es bastante buena, ajá, salvo el edificio que está ahí a un lado, que ya te impide un poquito cuando volteas hacia, ajá, el lado de la bahía.
1: Pues a lo mejor lo quitan o se lo roban también.
2: Pero recordemos que ahí hay esta escultura, ajá, que fue donada por artistas de Nepal. No recuerdo si finales de los 80, principios de los 90, trabajaron ahí en el sitio. Un regalo que se le hizo a la ciudad y que ha sido un parque que lo han restaurado, ajá, con esfuerzos propiamente de la comunidad, de la gente interesada, y que bueno, pues en este momento vemos esta otra parte, ¿no? El acceso que tenía por la Obregón, por esta escalinata, pues ha sido dañado y además bloqueado, ¿no?
1: Fíjate que nos hacen una denuncia, dice, buenos días jóvenes, dice, cerrado parte del bulevar. Y uno con todo para llegar temprano al trabajo. Desde ayer está cerrada esta parte.
2: ¿Bulevar Costero?
1: Nos denunciaban parte del Bulevar Costero, pero no hay un informe o no hay una pues un llamado de seguridad pública de que si hubiera estar cerrado, ¿no? O que fuera a estar cerrado.
2: ¿Qué tramo es el que nos dicen?
1: Ahorita te voy a decir porque ayer también nos decían.
2: Igual ahorita preguntamos.
1: Nos dicen, ahorita te digo, bueno, ahorita que se cargue esta cosa llamada internet. Vámonos al corte y regresamos.
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1: Seguimos RCE Noticias Baja California, 7 de la mañana con 19 minutos de este viernes 8 de mayo del 2026.
2: ¿Cómo le caerían 3 meses de vacaciones?
1: Uf, con uno.
2: Bueno, pues los vas a tener, pero
1: y con pagados, tus hijos. Y pagados. Ya no sigas.
2: Exactamente, ahí se arruinó todo.
1: A gusto que me había levantado.
2: Todo iba bien hasta que las vacaciones fueron con los chamacos.
1: Wow, qué locura, ¿no?
2: Exactamente, 3 meses, más allá de que, bueno, pueden estar ahí los niños comiéndose todo lo del refrigerador. Las marabuntas, dijera mi papá.
1: Jalándose así, ¿no?
2: Exactamente.
1: Papá, ¿qué vamos a hacer hoy?
2: Yo les recomendaría comprarles un PlayStation. Ya sé que no es una buena recomendación, pero...
1: pero ¿cómo ayuda?
2: En mi caso, ¿cómo ayuda? Bueno, el gobierno federal da a conocer que por cuestiones de calor...
1: ¡Qué bárbaro! Hombre, ¿cómo hace un calor?
2: Exactamente. Aquí. ¿Cómo se les ocurre, no?
1: Sí.
2: Hubo una generación que se iba hasta caminando a la escuela, ¿no?
1: Lloviendo,
2: con un calor, no creo que hayamos cambiado mucho en Mexicali, ¿verdad?
1: De no, por supuesto.
2: Era la gente que estudiaba ahí, jóvenes o Culiacán.
1: Imagínate en el Valle de Mexicali, ¿no?
2: Exactamente,
1: Culiacán,
2: Sonora, ¿no?
1: Sí.
2: Y bueno, dice el gobierno federal, vamos a escucharlo, que se va a adelantar las vacaciones por temas de calor y en algunos otros la realidad es que es por el tema del mundial, ¿no? Vamos a escuchar parte de lo que decía Mario Delgado.
3: Todas y todos los secretarios de Educación Pública de las entidades federativas y hemos tomado el siguiente acuerdo respecto del calendario escolar. Por distintas circunstancias y distintas peticiones que hemos tenido, adelantaremos el cierre del ciclo para el siguiente 5 de junio. Las labores administrativas que hacen las y los maestros en cada cierre de ciclo terminarán el 12 de junio. Tendremos este receso hasta el próximo 10 de agosto, donde las y los maestros regresarán a su consejo técnico para preparar el siguiente ciclo escolar. Del 17 al 28 de agosto tendremos 2 semanas de fortalecimiento de aprendizajes, trabajo con nuestros niños y con nuestras niñas para reforzar todo aquello que sea necesario. Y arrancamos oficialmente el ciclo escolar el 31 de agosto. De esta manera vamos a garantizar que se cumpla el plan de estudios y atender las distintas peticiones que hemos tenido de las entidades federativas. Queremos agradecer a todas las maestras, maestros, directores, directoras, supervisores, supervisoras, jefas de sector y toda la estructura administrativa del magisterio por ayudarnos a hacer este ajuste al calendario escolar y garantizar el máximo aprovechamiento de nuestras niñas y nuestros niños. Y por supuesto, a las familias, a las mamás y a los papás por apoyarnos con esta iniciativa. Muchas gracias.
1: Bueno, el calendario marcaba el original CTE el 26 de junio y luego clases a distancia a partir del 29 de junio hasta el 14 de julio. El 15 de julio terminaba ya oficialmente el ciclo escolar, fin de clases del ciclo escolar, y el 16 y el 17 estaba marcado aquí en el calendario como taller intensivo para personal docente. Luego, un periodo de prácticamente 2 semanas para el registro de calificaciones y listo. Pero el ciclo terminaba el 15. Ahora va a terminar el 15 de julio. Ajá. Ahora va a terminar el 5 de julio. El CTE previsto para el 29 de mayo se realizará el 8 de junio. El 12 de junio será el cierre administrativo, o sea, ya vámonos todos, ajá, profesores y demás, y del 10 al 14 de agosto la fase intensiva del CTE, del 17 al 28 de agosto, fortalecimiento de los aprendizajes, que era lo que decía Mario Delgado, y el próximo 31 de agosto, el ciclo escolar 26-27.
2: ¿Qué va a pasar con los colegios, no? Que pagas un mes gratis, o sea, un mes sin que vayan a
1: escuela, pagar las vacaciones.
2: Ahora van a ser 2 más. o los colegios iban a seguir estudiando en plataformas, y decían algunos expertos, ¿por qué no, en lugar de suspender las clases, no las tomaste en tus casas, ¿no? O sí, como a distancia, como se le conoce, ¿no?
1: Sí, de hecho ya estaba marcado esto en el ciclo, en el calendario original. Y bueno, eso también trae un tema que tiene que ver con, están próximos algunos exámenes en secundarias, ayer se estaba viendo este tema, en algunas primarias, el tema de las graduaciones también, las actividades que ya están programadas.
2: Exactamente, ayer veía en un grupo de directores de una secundaria esta preocupación, a lo mejor para nosotros nos suena como que muy normal, pero hablaban sobre las graduaciones, ¿no? ¿Se van a adelantar? ¿No se va a ver? ¿Si va a haber?
1: Exacto.
2: ¿Cómo va a pasar, no? Porque lleva una cosa importante.
1: Sí.
2: Decía otra persona, bueno, ¿y el Día del Padre? Pues como si, con normal, ¿no? Sin que importe, ¿no?
1: Así es. A ver, nos dicen por acá, tenemos algunos comentarios, dice... Ya no hayan qué hacer para no trabajar. Dice, así como se generará una sociedad capacitada en el futuro para sostener al país. Bueno, esta no es una decisión de los profesores. Ajá. Hay que tomarlo en cuenta. Eso es una decisión de la cúpula, ¿no?
2: Ya te quiero ver, hablando a favor de los maestros, cuando regresen los alumnos, ¿no? ¿Sí? O sea, 3 meses después, sin que estés recibiendo educación. Sí, me imagino que cuando regresas o regresábamos... Era un caos. Ahora imagínate, 3 meses después, ¿cómo les va a ir a los pobres maestros?
1: Nada más falta que digan, se agregará un mes por el Big Brother, dice, en la tele. O por el show de Maussan y sus aliens, dice, bueno, ¿qué nos espera, no?
2: Pues ahí está, 3 meses.
1: Si nos dicen del cierre del Boulevard Costero, antes de pasar con nuestra invitada esta mañana, que efectivamente es, desde ayer se anunció, a partir de la tarde, Costero entre Estancia y Guaymas. Es el cierre total. Dice, así como la vialidad en La Esmeralda y Pedro Loyola, Estancia y Pedro Loyola y Plinta y Pedro Loyola. Son preparativos de este evento Biker, okay, Biker Beer Fest. 1,500 motociclistas esperan entre hoy y mañana.
2: Si nos dicen Pedro Loyola y Reforma colapsada por el cierre del Boulevard.
1: Seguro.
2: Bueno, aquí todo se colapsa.
1: Bueno, Pedro Loyola y Reforma. Ah, ok. Ajá. Ya. Sí, porque no hace cruce. Ok. Pedro Loyola y Reforma. Ya.
2: Perdónalo. está con nosotros la coordinadora de teatros de la ciudad, Yadín Oseguera.

0: programa, si bien está en grandote en la Quinta Sinfonía, también se va a tocar el concierto para piano número 5 de Beethoven. Y pues con esta gran noticia de que después de casi 50 años, el Teatro de la Ciudad por fin tiene un piano asignado, un Yamaha de media cola, cosa que, bueno, ya necesitaba realmente porque pues es un espacio cultural que tiene una gran capacidad, el espacio con mayor capacidad aquí en nuestra ciudad.
1: ¿No teníamos uno ahí? ¿O se había prestado?
0: No, nunca ha tenido.
1: Okay. Entonces los eventos que he ido yo creo que lo lleva el
0: artista, se renta, ¿no? cuando ha habido eventos con orquesta y con piano, normalmente lo rentan o ponen un piano eléctrico, pero por una cuestión acústica pues no es lo mismo, ¿no? Okay, que escuchar un piano de concierto. Y pues bueno, esta iniciativa empezó de ya pues casi desde que entré, ¿no? Que habíamos notado esta necesidad. Y pues apoyados con la comunidad artística, que andábamos viendo de qué manera se podría hacer esta solicitud al instituto para que nos pudieran asignar un piano. Ajá. Pues finalmente, viendo todas las formas, hablando con nuestra secretaria, con su apoyo por supuesto, nos asignaron un piano que estaba en las instalaciones del Teatro del Estado, ya lo trajeron para acá, y pues está dando su mantenimiento para que estén en las mejores condiciones, ya restaurado completamente, para ser estrenado ahora en este concierto del 17 de mayo.
1: ¿Cómo os va a ser el acceso?
0: Va a ser un acceso de entrada general. No, este que sigue, todavía hay una semana, aún quedan boletos. Vamos a tener de solista al maestro Santos Cota. El maestro Santos Cota es un compositor súper consolidado de aquí de la ciudad de Ensenada, reconocido a nivel internacional como uno de los compositores más importantes de este siglo en México. Entonces, bueno, tenemos la fortuna de tenerlo aquí en Ensenada, viviendo y siendo maestro.
1: ¿Y de dónde es?
0: Es de aquí de Ensenada, maestro Santos, sí, pero bueno, se formó en Ciudad de México, Europa, pero bueno, tiene un gran cariño por Ensenada, y pues va a ser el solista de este concierto, y va a estrenar este piano, ¿no? Ahí en el teatro. Va a ser el domingo 17 de mayo a la 1 de la tarde. El costo de los boletos son $350 de admisión general, y ya los pueden conseguir en la taquilla del teatro.
1: ¿En dónde se puede pedir más información?
0: Pueden hablar directamente a las oficinas del teatro, al número 646-177-0392, y está abierta la taquilla de 9 de la mañana a 4 de la tarde, de lunes a viernes, y de 10 de la mañana a 4 de la tarde el día sábado.
1: Perfecto, gracias por acompañarnos.
0: No, pues muchísimas gracias por esta invitación, aquí me van a tener más seguido porque viene mucha actividad en el teatro, tanto gratuita como pues con estos eventos con costo de recuperación, pero vamos a tener mucha actividad. Si nos pueden seguir en las redes sociales del Teatro de la Ciudad y el CEARTE para que se enteren de todos los eventos.
1: Todos los eventos de teatro llenos, ¿no? Últimamente, ¿no?
0: Bastante actividad, muy buena respuesta por parte de la comunidad, y también a partir de este año, bueno, el año pasado ya lo empezamos a instaurar, pero bueno, estábamos casi cerrando el año, los convenios en colaboración. Ahora los artistas tienen la posibilidad de solicitar el espacio en convenio en colaboración de 70-30 y ya no tienen que hacer una renta y pagar todo de inicio, que era una gran limitante para las producciones locales y pues independientes, ¿no? Porque no siempre tienen un productor que les ponga todo lo que se tiene que pagar para hacer una producción de este tipo, rentar teatro, los permisos, sellos de boletos. Nosotros, hacemos esta coproducción en el que el teatro proporciona los boletos, no se cobra nada hasta que se hace ya la división de los porcentajes de lo que se vende en taquilla.
1: Mucho mejor.
0: Entonces,
1: ¿no?
0: Ahora sí depende de qué tan bien vaya la taquilla, pues cómo le va tanto al instituto como al artista, pero de esta manera, y que este es un modelo que se está utilizando para artistas locales de todo el estado, o sea, ya vamos a tener obras de teatro de Tijuana, hemos recibido compañía de danza de Mexicali, o sea, ha habido una mayor apertura a los artistas locales a partir de esta nueva modalidad.
2: Pues es importante seguirlos ahora que un periodo de 3 meses de vacaciones, seguramente habrá algunas actividades.
0: Bastante actividad.
1: Que creativo,
2: ¿no? Vaya que sí. Muy bien, gracias. Muchísimas gracias.
0: No, pues muchas gracias por recibirme.
1: Vámonos al corte y regresamos.
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5: Mientras, por un lado, diversos indicadores bursátiles van creciendo gracias al empuje de las empresas de inteligencia artificial. Por otro, Bill Gates, el magnate estadounidense cofundador de Microsoft, considera que la mayoría de ellas fracasará. peor que considera que el avance de esta tecnología hará cambios profundos en el mercado laboral a lo largo de la próxima década. Un juez migratorio de Estados Unidos ordenó la libertad de los padres de un joven estadounidense que pidió verlos antes de morir, debido a que parece un cáncer, informó el consulado mexicano de Chicago. El último deseo de Kevin González, un joven nacido hace 18 años en Chicago y con cáncer terminal, es abrazar por última vez a sus padres que estaban detenidos bajo custodia migratoria en Arizona, Estados Unidos. El Departamento de Estado, encabezado por Marco Rubio, comenzó una revisión de los 53 consulados de México que operan en Estados Unidos, informó CBS News. El Departamento de Estado, a partir de este viernes, pondrá en marcha la revocación de pasaportes a padres que hayan incumplido con manutención infantil. Esto de acuerdo con información confirmada a la agencia de noticias de Associated Press. 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
1: Siete de la mañana con 38 minutos. Estamos de regreso. RCE Noticias Baja California en este viernes, por fin viernes 8 de mayo del 2026. Se encuentra con nosotros en cabina nuestro segundo invitado esta mañana, Francisco Valles. Él es director de limpieza del Grupo de Jóvenes Emprendedores del Valle. Francisco, buenos días, bienvenido, ¿cómo estás?
2: ¿Qué tal? Muy buenos días, muchachos. Principalmente agradecerles a ustedes por la invitación, a su auditorio, por escucharnos, y aquí estamos. Muchas gracias.
1: Pues vaya labor la que realizan, vaya esfuerzo. Cada semana nos llega el reporte por parte del Grupo Emprendedores del Valle. Y bueno, pues lo comentábamos aquí fuera del aire, ¿no? Todo lo que se encuentran, sí. A pesar de que se le llama la joya de la corona y demás, pues hay que darle su pulidita, ¿no? A la joya. Claro. Platícanos de las actividades que realizan, por favor.
2: Sí, claro. Mira, pues mi nombre es Francisco Valles y como lo comentaba, ¿no? Estoy encargado hoy del área de limpieza con los jóvenes emprendedores del Valle. Este es un proyecto que vienen ejerciendo los empresarios, incluso los del grupo Emprendedores del Valle. Nosotros, como nativos de ahí de la comunidad del Porvenir, nos sumamos a ese proyecto y empezamos a trabajar principalmente con los jóvenes de ahí del Porvenir. Y ya se han estado sumando más jóvenes de aquí, de esta zona de Ensenada, y parte de ahí de Francisco Zarco también. Incluso nos han mandado mensajes jóvenes de ahí de la misión, donde también se quieren sumar a este proyecto. Y pues bienvenidos a todos los que quieran ver un valle más limpio, un municipio más limpio.
3: Inician ustedes solos y después se suman a apoyarlos los de Emprendedores del Valle, ¿verdad?
2: Así es. Emprendedores del Valle, ese proyecto lo traían, creo que ese lo hacían una vez al año. Ajá. Y nosotros hicimos la propuesta de trabajarlo domingo tras domingo, contemplando que normalmente pues la mayoría de los padres de familia que también se suman a la causa, trabajamos, ¿no? Trabajamos de lunes a viernes, de lunes a sábado, y nosotros digamos, vamos implementando un domingo, ¿no? Hay que tomarlo como algo, como un hobby, como en su momento lo planteamos nosotros. Pero a raíz de eso, domingo tras domingo, pues ya los jóvenes pues están también motivados, ¿no? Principalmente hacen ejercicio, esa es una. Dos, implementan una educación en no tirar basura, y así mismo vamos nosotros subrayando a los jóvenes que sigan invitando a tanto a la niñez, porque muchas veces dices, pues es significativo tirar una basura, una lata de hecho de aluminio, que dice, alguien lo va a recoger. Pero no se trata nada más de tirarlo, se trata de la imagen que estamos brindando nosotros y la educación que llegáramos a tener.
3: ¿Qué tipo de basura encuentran? ¿De turismo, de agrícola, industrial?
2: La verdad, de todo un poco. Okay. De todo un poco. Incluso nos ha tocado ver que van camiones, por decirlo así, que llevan el bloque. Ajá. Y pues van flejeado muchas veces el bloque y por X o llevan papalateando y se suelta y ya queda ahí en la imagen de nuestros caminos. E incluso las latas de aluminio me ha tocado ver mucho y hemos juntado, ¿no? Uh-huh. Hemos juntado y
3: de cerveza,
2: sí, y de todo, incluyendo botellas, claro. Botellas también de vidrio.
3: Pero no es como que la gente vaya o los negocios y tiren la basura, sino es como que
1: como el turismo clandestino.
3: Exactamente.
2: ¿No? O sea, no, sí, pues yo considero que es la falta de educación. Okay. Porque en su momento yo lo voy a reiterar, ¿no? Hoy que estoy trabajando ese proyecto, me doy cuenta que muchas veces, por los motivos que sean, se le hace uno fácil tirarlos. Ya vas en el carro, no le hace, no pasa nada, ¿no? Ahorita alguien los junta los botes de aluminio, hablando de ese tema. Entonces, el cartón, todo lo que conlleva a ver una imagen negativa hacia el valle, te das cuenta que nos falta mucha educación por ese lado, ¿no?
1: ¿Qué tanto recolectan, qué tanto recogen?
2: El máximo de bolsa que hemos recolectado de 7 de la mañana a 11 de la mañana, incluso a veces hasta las 12, entre 28 a 32, 35 bolsas de esas grandes de 60 a 80 galones.
1: O sea, saquemos la...
2: Un promedio, estamos hablando, ¿qué te gusta? Unos 300 kilos, pues 400 bastante, kilos de basura. Y nomás estamos contemplando nada más lo que es lo liviano, por decirlo así, las, sí, claro, las bolsas de plástico, cartón, latas de aluminio, botellas, costales, incluso nos hemos topado que avientan los costales como de grama, de basura,
1: sí,
2: y no los hemos traído. De hecho, no sé si te mandé anteriormente, ahí en la curva, bajando la curva de aquí de San Antonio, que le llaman La Virgen, había un colchón, duró mucho tiempo ahí.
1: Así vimos la
2: foto. Nos dieron el reporte y sí, seguimos invitando a la sociedad que den los reportes, nos persigan en la página.
3: Nos sigan, persigan. Y que huele de morena.
2: Sí, no, perdón.
1: Gobernador con el
2: nos sigan en nuestras redes, en nuestra página en Facebook y también en Instagram, que hicieron una página los muchachos.
3: Okay.
2: Entonces,
3: ¿cómo se encuentran?
2: Nos encontramos en Facebook como CAPP del Porvenir, okay, como CAT del Porvenir, y en Instagram por un valle más limpio. Okay. Así nos pueden encontrar. Y entonces, pues ahí estamos para servirle a la sociedad.
3: Nos decías de la otra ocasión que pedían el apoyo para poder crecer o hacerlo más grande. ¿Quién la recoja la basura, verdad?
2: Así es, ahorita, la semana pasada platicamos por teléfono yo con la delegada del Porvenir, e incluso vamos a buscar la manera de tener un contenedor especialmente para la basura que recolectamos nosotros. En el caso de eso, nosotros lo que hacemos es recolectar la basura de las calles, caminos y carreteras del valle, y vamos y las ponemos en bolsas bien aseguradas, que no tenga un conflicto al transportarse en los camiones de basura, porque esa es la condición que nos propusimos de entregarlas.
3: ¿Y ya hay esta propuesta?
2: Sí, ya nosotros estamos entregando las bolsas directamente a la delegación. Hay personas que nos han llamado para que vayamos a sus casas a recogerlas. Lo único que aportamos nosotros es decirle que lo que hacemos nosotros en el caso de la limpieza es mantener los caminos y carreteras limpias. Claro, también entramos a los poblados en el caso del Porvenir. En ocasiones entramos en las calles principales y recogemos lo que pueda surgir que dé una mala imagen, tanto para nosotros y para el turismo que nos llega a visitar.
3: Ahí está. Pues muchas gracias, Francisco, por visitarnos y darte tiempo para explicarnos de esta labor que llevan a cabo en el Porvenir.
2: No, muchas gracias a ustedes y les hago una cordial invitación a todos los jóvenes que se sigan sumando, a los padres de familia, quien guste sumarse también. Es una noble labor donde nos ayuda mucho a tener mucha educación. Esa es una, lo tomamos como ejercicio también porque vas caminando, claro, y vas agachándote, ¿no? Y es una parte fundamental para ejercitarnos todos, ¿no? Como sociedad.
3: Gracias.
2: Muchas gracias a ustedes, con permiso.
3: Vámonos al corte.
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8: Entramos al último bloque de RCE Noticias, Baja California, 7:49 a.m. Nos dice una radioescucha, los malandros, o un radioescucha, no veo aquí su foto, dice, los malandros van a gozar con más tiempo para hacer de las suyas. Se refiere
9: al, las escuelas, ¿no?
8: Al periodo de vacaciones, que, bueno, pues ya lo comentamos, ¿no? Se alarga bastante.
9: Nos mandan una fotografía, bueno, nos mandan también varios comentarios. Dice que lo del bulevar está desde ayer y que sí, sí se anunció, ¿no?
8: Así es, desde ayer está. Y nos dice la gente de seguridad pública que en el crucero de Pedro Loyola, entre Esmeralda y Estancia, hay un oficial que está trabajando, hay un oficial de tránsito, por supuesto, que está trabajando para darle salida a los vehículos.
9: Nos dice otra vez, escucha, dice, el miércoles dice, venía de Mexicali y me tocó ver como un camión grande con muchos bolsos de basura negra, estaban tirando la basura en el arroyo de Valle de Guadalupe. Marqué al 911, pero para denunciar, dice, pero nunca me recibieron, dice, me ignoraron. Ahí está la nueva escuela mexicana, dice, menos clases, sí, igual a más rezago educativo.
8: La nueva escuela mexicana, sí. Dicen por acá, nos mandan, dice, antes veíamos los juegos en la escuela. Y ahora, pues se suspenden las clases.
9: Digo, igual para nosotros no hay mucho futuro en el mundial, ¿no? Sí.
8: No creo. Aunque seamos anfitriones.
9: Exactamente, ya nos vamos a ver, lo podemos ver fácil, como dices, desde casi desde casa. Para 3 partidos.
8: Así es.
9: No creo que necesitamos tanto tiempo, ¿no? Dice la presidenta municipal, hablando del mundial, es que nos mandaron ahí una lana para rehabilitación de campos deportivos en Ensenada. Y esto dice que va a beneficiar a 25,000 personas en un trabajo que se está llevando a cabo y que ayer se arrancó con estas obras en Ensenada.
8: Así es, dice que son trabajos de rehabilitación como parte del Programa Mundial Social 2026. Se anunció el reempastado sintético del campo Ensenada, esta cancha de fútbol. Dice con lo que se beneficiarán a más de 25,000 personas entre deportistas y familiares. Destacó que este proyecto en la Catedral del Fútbol, así dice el comunicado, tendrá una inversión superior a los 6 millones de pesos y se harán trabajos como el retiro del viejo pasto sintético, trabajos de terracería en la superficie y colocación pasto sintético de alta calidad para actividad física en más de 7,600 metros cuadrados. Comentó que en este campo juegan alrededor de 8,000 deportistas, quienes acuden con sus familiares a presenciar juegos de la Liga Primera Fuerza y Juvenil de Ensenada, Premier Infantil, Infantil Municipal, Femenil Primera Fuerza, Intermedia de Veteranos y la Big Master.
9: Ojalá no vaya a pasar como las canchas gemelas, que quitaron el empastado y ahí sigue todavía sin empastado, ¿no? Se dijo que se iba a hacer una rehabilitación. Ya no se había hecho nada en ese lugar. Esperemos que pues algún momento ya regrese al tema de reparar las canchas gemelas, ahora que hay dinero para hacer ese tipo de obras,
8: ¿no? Así es, dice, espérate al primer concierto que se realice ahí. Y es que si ahí se hacen conciertos.
9: Pues te acuerdas que en el iban a venir, no me acuerdo hace cuántos años, hablando de temas mucho más grandes, a jugar la NFL al Estadio Azteca. Y lo prestaron para un concierto unos días antes. Y la NFL dijo, no vamos a ir.
8: En este muladar, ¿no?
9: Exactamente. Así que eso puede pasar acá también. Nos dicen... Es que nos estaban... Lo sentí como reclamo. Dice, está cerrado a la altura del restaurante Los Arcos en adelante hacia el sur. Dice que desde ayer está cerrado y hasta ahora se avisa. Desde ayer lo anunciaron.
8: Sí, costero entre Estancia y lo que es Plinta.
9: Justo. Y se dan a conocer el cierre cuando ya lo cerraron. Es que no hubo parte oficial, ¿no?
8: No
9: lo encuentro.
8: Nos comparten aquí un link donde se había anunciado esta actividad, pero no estoy seguro de que se haya anunciado
9: como tal. Dice que la gente ya llega y ya se encuentra que está cerrado.
8: Así es, el cierre como tal. Mira, se está abriendo aquí, es un comunicado del Instituto de Cultura y esto fue, bueno, es que también desde abril del 23 de abril se anunció. Dice que habrá este festival y estoy revisando aquí, sí, efectivamente, donde venían el anuncio de los cierres, pero eso fue el 23, o sea, estamos hablando de hace casi 2 semanas y media.
9: Ajá.
8: 2 semanas, póngale, para no irnos tampoco muy lejos. Y si se anunciaban estos cierres.
9: Como en este programa somos una democracia y le echamos la culpa a lo de seguridad pública, ¿no?
8: Sí, es para
9: no nosotros.
8: No es una vez, seguramente.
9: Sí, claro. Entre ellos o nosotros decidimos que ellos no avisaron
8: antes. Sí, mira, dice, mencionó que los días 8 y 9, Adrián Torres, oficial de seguridad pública, se contará con elementos apostados en los cruceros del Boulevard Costero, con las calles Guaymas y Estancia para agilizar el tráfico. Indicó que a lo largo de la calle Esmeralda y la calle Plinta se realizará un monitoreo con cámaras como para pero sí se anunciaba el cierre entre Plinta y Estancia en el sentido de norte a sur.
9: Nada más. Ahí está.
8: Sí, pues nada más faltó la recordadita,
9: ¿no? Ajá. Fíjese que en el Congreso del Estado, ahora sí se la aventaron buena, bueno, siempre se la aventan buena, pero ahora más... Y es que el diputado del Partido de Acción Nacional, coordinador del grupo parlamentario del PAN, Diego Chavarría, presentó una propuesta para donde se exhortaba a la Auditoría Superior del Estado. Era un exhorto, era que le pidieran a la Auditoría Superior del Estado, el Congreso le pidiera a la Auditoría Superior del Estado que revisara... solicitar información, verificar la documentación, analizar el ejercicio del gasto y en su caso determinar los daños o perjuicio de la hacienda pública, así como promover las responsabilidades administrativas o penales que correspondan en las obras realizadas en el Boulevard Popotla, esto en Playas de Rosarito, porque han mandado muchas fotografías donde este boulevard ya está hecho pedazos, sí. Y se invirtieron casi 28 millones de pesos. Entonces se le ocurrió al diputado decir, bueno, pidámosle a la Auditoría Superior que revise si en realidad la obra ya se terminó, cómo se encuentra en el tema, y lo mayoritearon, como la mayoría de Morena, dijeron no. No queremos que se revise nada, no queremos que la auditoría revise nada, no lo queremos mandar ningún exhorto, y así se queda. Le dice, las obras mencionadas, el legislador expuso que se han denunciado que hasta la pintura es de pésima calidad, dice que los reflejantes se desprenden, que las banquetas se quiebran con facilidad, que las áreas verdes se encuentran descuidadas y sin servicio, y que los trabajos realizados no corresponden al monto millonario que se presumió públicamente. Parece que habla de Ensenada, pero no, este es de Rosarito,
5: aunque usted no lo crea.
9: Vamos a escuchar parte de lo que decía la diputada, porque se suma a esta propuesta la diputada del PT, Johanna, y eso es lo que decía.
10: Tengo la duda, es por qué se está protegiendo aquí el tema de la señora. A ver, ¿quién es? ¿Quién se cree su real majestad? ¿O por qué no simplemente aclarar el tema y se arregla? Miren, nada más es llegar a aclarar el tema y se arregla. Total, yo sé y les puedo asegurar, porque así se ha manejado en muchas situaciones, nos van a enseñar lo que quieren o lo que ustedes quieran poner en la página. Eso es lo que nos van a enseñar. Pero lo que da, la verdad que bastante coraje, es que ya ni siquiera en eso se quieren molestar, en inventarnos aunque sea un informe falso. O sea, ya estamos llegando al punto en el que, discúlpeme su real majestad, pero yo como diputada, teniendo esta obligatoriedad legislativa de poder auditar el tema monetario, ya tampoco lo puedo hacer. Entonces mi pregunta es, ¿para qué estoy aquí calentando la silla? Es una obligación que tenemos los diputados, aunque sea mínima, mínima la duda que tengamos sobre el tema del presupuesto, nos la tienen que esclarecer y nos la tienen que aclarar, porque esa es una facultad que nosotros tenemos. Creo que no es la primera vez que Rosarito se está viendo inmiscuido en temas de posible corrupción. A ver, en el Congreso del Estado, ¿cuántos gasificados no nos dejaron con unos sueldos altísimos? ¿La exalcaldesa? ¿Cuántos? Y en Rosarito va por lo mismo. La gente está enojada por el aumento de impuestos, pero aparte de ese aumento tan desmoronado y tan desbordado de impuestos, ni siquiera unas malditas obras bien hechas pueden hacer para tapar el ojo al macho. Entonces queremos saber dónde quedó ese maldito dinero, porque no es posible que ahora resulta que tenemos unas palmeras que cuestan 50,000 pesos, pues hubiera dicho, y todos los diputados de Tijuana, mire, le hacemos una cooperacha, vamos al Simpat a pedir arbolitos y se los regalamos gratis del Ayuntamiento de Tijuana, porque los chingados arbolitos aquí salen gratis. Y es más, hasta se los plantamos con nuestras cuadrillas. Pero que no estén diciendo que nos van a vender una palmera en 50,000 pesos.
11: Las diputaciones que se encuentran a favor, síganse a manifestarlo levantando su mano. Se le informa, diputada presidenta, que el resultado de la votación es no aprobado.
10: Qué cobardes, es lo único que les voy a decir, ¿eh? Son chingaderas, sí, que ni siquiera pueden votar a una presidenta municipal.
12: Compañera, la proposición se turna a la comisión.
9: México mágico,
5: sí, México superando la IA.
9: Exactamente. 50,000 las palmas, ¿no? Digo, aunque no quiera uno darle la razón, bien nos representa a la diputada con esa palabra,
5: ¿no? Efectivamente, creo que recoge el amplio sentir
9: de la población,
5: del pueblo. Así.
9: 3 minutos duraron su exposición de cada diputado para que al final dijera no.
5: No. No pasa.
9: No pasa. Pues bueno, por hoy ha sido todo. Se despide como todas las mañanas sus amigos
5: Marco Flores
9: y Fernando Escobedo. Nos escuchamos el día lunes y por lo pronto pórtese bien.
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También te traigo otra cosa muy importante, porque este domingo y sábado las diosas van a comer como reinas. O las reinas van a comer como diosas. ¿Pero en dónde? ¿En dónde? ¿Dónde? Bueno, pues es que las mamás se merecen una celebración, pues como ya te dije, al estilo de los dioses. 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En un momento más, regresamos. Yo traigo el tema del día de hoy, es el termómetro del cuerpo. Traigo el Play Hack y traigo unas canciones que se van a poner a pelear entre ellas. Y ustedes los van a elegir. En un momento más regresamos.

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1: La presidenta de México, Claudia Sheinbaum Pardo, adelantó que el prototipo final del automóvil será presentado públicamente el próximo 7 de junio y a partir de ese momento comenzará la etapa de fabricación.
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1: Con el objetivo de fortalecer la cultura de la prevención y fomentar la participación ciudadana ante situaciones de emergencia, el presidente municipal de Tijuana, Ismael Burgueño Ruiz, encabezó este miércoles el Simulacro Nacional 2026, ejercicio preventivo realizado de manera simultánea en todo el país.
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1: La olímpica mexicana Gabriela Rodríguez continúa en la élite del tiro deportivo luego de posicionarse dentro del top 5 en la Copa Mundial de Escopeta, que se lleva a cabo en Almaty, Kazajistán. Para RCE Noticias, Carla López.
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0: 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Oigan, pues los temas que traigo el día de hoy, el tema principal se llama el termómetro del cuerpo. Chéquense. En lugar de una pregunta seria, vamos a medir qué tanto le urge el fin de semana a toda la audiencia de Play FM. ¿Les urge ya que sea sábado? Y a ver, tengo una pregunta. Ahorita que les digo esto. ¿El fin de semana empieza desde el viernes? O sea, ¿el viernes ya cuenta como fin de semana o hasta el sábado? O sea, ¿sí me explico cómo el fin de semana es viernes, sábado y domingo o el fin de semana es sábado y domingo? Hay gente que dice que es sábado y domingo y otra gente que dice que desde el viernes ya es fin de semana. No lo sé. ¿Ustedes qué dicen? También traemos el play hack que se llama, tiene por título, el truco de la foto al estacionamiento. ¿Y eso qué? Pues así, tal cual. Literal, no son como los del miércoles y del jueves que tenían como un trasfondo medio rarón, pero este sí es tal cual, de que el truco de la foto al estacionamiento. Y tenemos para rolas el button shuffle, en donde ustedes van a elegir una canción. Hay tres temáticas: antro, perreo y relax. Van a decir, bueno, antro y perreo, pues que no es lo mismo. Pues a lo mejor, pero pues no. Porque el perreo va a ser para bailar y el de antro es algo que, pues sí, o sea, más movidón, como que puedes bailar o puedes estar nada más sentadito como escuchando la rola y trae el ritmillo. Y aquí ya le metí rolas en inglés. Entonces voy a hacer esto, miren, porque también tenemos cosas para regalar. Una sesión de fotos en Sharon Fotografía, que es que esta sesión tiene un valor de 2.500 pesos, ¿eh? Y tenemos un combo de pizzas de Espartanos Pizza. Entonces, para que ustedes puedan participar por uno de estos dos, ustedes me van a poner ahí en el WhatsApp. Les voy a pasar WhatsApp. 646-286-2457. 646-286-2457. Ustedes me van a poner, yo quiero sesión o yo quiero pizza. Recuerden que esto es para el día de hoy, ¿eh? O sea, el día de hoy se lo ganan. Entonces, ¿cómo van a participar? Ustedes van a elegir un botón en el botón shuffle. Van a elegir antro, perreo o relax. Y después ustedes me van a dar un número del 1 al 10 por cada una de esas, pues, temáticas, si lo podemos ver así. Y va a caer una canción. Ya después, yo antes de despedirme de ustedes, voy a hacer una tómbola avalada por Jorge, que es aquí el operador, que él va a ser el interventor de todo esto. Y él va a anunciar quién es el ganador. Porque tengo en controles a Jorge Orozco, que está de operador ahorita. Entonces, ajá. 646-286-2457 es el número en cabina. Repito, te puedes ganar una sesión de fotos de Sharon Fotografía que tiene un valor de 2.500 pesos o pizzas de Espartanos Pizza. Lo único que tienes que hacer es decirme botón antro, botón perreo, botón relax y mandarme un número del 1 al 10. Vámonos con más música en Play FM 97.9.
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Gente, para que participen por una sesión de fotos que tiene un valor de $2,500 de Sharon Fotografía o unas pizzas de Espartanos Pizzas, que es un combo, lo único que tienes que hacer es mandar WhatsApp al 646-286-2457. 646-286-2457 y podrías ganarte esto. Tengo el botón Shuffle, eso es para que participes. Hay tres botones. El botón de antro, el botón de perreo y el botón relax. Cada uno tiene 10 canciones, cada botón. Entonces, dependiendo del botón que tú agarres, vas a decirme un número y ese número al azar tiene una canción y vamos a poner esa canción. Es lo único que tienes que hacer para participar para una sesión de fotos de Sharon Fotografía que tiene un valor de $2,500 o un combo de pizzas de Espartanos Pizza. En un momento más regreso con ustedes para darte el play hack del día viernes, porque se necesita. Hoy se aplica, dice hack play del día viernes porque es viernes, pero lo podrías aplicar durante toda la semana porque aplica. Ahorita vas a saber por qué aplica toda la semana. Ahorita regreso con ustedes, Cris Miranda en Play FM 97.9. Vámonos con más música y mándale un mensaje al Jorge que se anime a decirnos notas, que traía un datillo curioso y no se animó, gente. Díganle, hey, anímate, perro. No seas ¿cómo se dice? Como, no te pongas nervioso. En un momento más regresamos, vámonos con más música en Play FM 97.9.

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1: Diez con 19 minutos de su mañana. Les voy a pasar el Play Hack. Chéquense. El Play Hack tenía por nombre, les había dicho, que era el truco de la foto al estacionamiento. Hoy es viernes. Es viernes de salir por un cafecito, una placita, ir a tomar unos drinks con los compas, ir a cenar, ir al cine, etcétera, etcétera, etcétera. Infinidad de planes que se pueden armar hoy, viernes, porque mañana se descansa, o cualquier otro día. Este hack aplica para todos los días. El punto aquí es que muchas o muchos de nosotros somos distraídos. Ah, chinga, ¿por qué? Pues creo que a todos nos ha pasado. Vamos a poner de ejemplo un mercado al que ustedes quieran. No puedo decir ahorita nombres porque pues, no hay unos que no nos patrocinan, pero supongamos que vamos al mayorista. Y vamos y de repente dejamos el carro en un lugar. Salimos y decimos, ¿y el carro? ¡Ya me lo robaron! Pues no, te metiste por una hilera por la que tú no habías dejado el carro. Entonces, creo que normalmente eso pasa en un mercado que está en una plaza llamada Macro Plaza. Porque tiene dos entradas. Entonces, pues, ajá. Pero este ejemplo puede aplicar en otras cosas. O sea, también cuando vas allá para la primera y que vas a un anti, de repente ya sale así mareadita y dices, ¿dónde es el carro? Ah, pues mi niño, ¿qué tengo que hacer? Me bajé del carro, al plan que sea, me bajé del carro, lo estacioné y le tomé una foto al carro justamente a un lado de algún establecimiento, de algún local. Le tomé foto al local junto con el carro a un lado. Entonces, cuando salga del lugar al que fui, ya voy por mi carro, ya es noche o etcétera, etcétera, etcétera. Ay, no me acuerdo dónde dejé el carro. Ajá, pero ya me acuerdo que le tomé foto. Entonces, te metes a tu galería, checas el local donde lo dejaste y ya viste, ah, está por aquí. Pero por favor, gente, esto, si lo ponemos a pensar y lo procesamos así bien, no es cualquier local, gente, de verdad. No se les ocurra tomarle foto al carro al lado de un Oxxo. ¿Por qué? Porque Oxxos hay muchos. Entonces van a decir, chinguen, ¿cuál Oxxo lo dejé? Ahí en la redonda, en donde ustedes estén, fácil. A su redonda hay unos 3 Oxxos mínimo, mínimo 3 Oxxos. Entonces no van a pasar por los 4, por los 3, de que, ah, es aquí, no, pues es acá. Entonces ya se la saben, el play hack es tomarle foto a un local que esté a un ladito del carro, de su carro donde lo hayan dejado. Mientras tanto, ya participó gente para la pizza y la sesión de fotos. No se queden sin la chance de que ustedes se lo puedan ganar. ¿Qué tienen que hacer? Se los voy a poner más fácil. Ustedes van a decir, botón 1. Botón 1 y van a poner un número del 1 al 10. O botón 2, un número del 1 al 10. O botón 3, un número del 1 al 3. Y con eso van a participar. Y yo al final voy a hacer una tómbola, una ruletita y voy a enseñar al ganador. Obviamente voy a grabar y todo para que no digan de que no. Voy a grabar y se los voy a publicar en mi Instagram. Ya ustedes checan ahí mi Insta. Mientras tanto, nos vamos con una canción que es del botón número 2, del botón modo perreo. Y la canción es Luna de Fate. En Play FM 97.9 están escuchando a Cristian Miranda.

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1: Con más canchas y espacios deportivos dignos en las colonias de Baja California, la fiesta mundialista llegará también a las comunidades, informó la gobernadora Marina del Pilar Ávila Olmeda, al destacar que en el marco de la Copa Mundial 2026 de la FIFA, también se pondrán a disposición placas vehiculares conmemorativas de edición especial.
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1: Con la participación de 525 nadadores, se realizó con éxito la cuarta edición del Cortez Open Los Cabos, consolidándose como uno de los eventos de natación en aguas abiertas con mayor convocatoria en Baja California Sur y el noroeste del país. La Dirección Municipal de Turismo del 15 Ayuntamiento de Los Cabos informó que el 75% de las y los participantes provinieron de fuera del municipio, fortaleciendo el posicionamiento de Los Cabos como destino de turismo deportivo y sede de competencias de alto nivel. Para RCE Noticias, Carla López.
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1: El tema, el termómetro del cuerpo, que es medir qué tanto nos urge o tanto nos urgía que ya fuera fin de semana. Yo les había preguntado que si el fin de semana empieza el viernes o el sábado. Yo digo que empieza desde el viernes. Chéquense. Quiero que ya, se los voy a dar más fácil, la neta. Para que se lleven el vale de $2,500 por una sesión de fotos. O sea, van a ganarse la sesión de fotos y la sesión de fotos tiene un valor de $2,500. O el combo de pizza. Lo único que tienen que hacer es calificarme su viernes del 1 al 10. Si es 10, ese quiere decir que ya andan libres, ya nada más están esperando que salgan de la chamba e irse a comer, relajarse un ratito y luego de fiesta. Si es 1, una calificación de 1 es que todavía tienen pendientes de lunes. Ojo, tampoco les voy a dar que me digan el 2 significa papá. No. Nada más es como para que se den una idea de lo que significa el 1, que es de plano bien jodido. Y el 10 de que ya estoy esperando a que sea ya, o sea, que ya sea de nochecita. Entonces, ahorita que estamos en modo pre-party, en Play 97.9, nada más califícame cómo va tu viernes, del 1 al 10. Y con eso participas por un combo de pizza de espartanos o una sesión de fotos en Sharon Fotografía. Y esta sesión tiene un valor de $2,500. Ya te la sabes. Del 1 al 10, ¿qué también va tu semana? Y si te quieres explayar y decirme, no, pues es que va así, pues perfecto, no pasa nada. 646-286-2457. 646-286-2457. Y antes de irme, diré quiénes son los ganadores de cada cosa. Ahorita vamos a ver como que al azar de que, a ver, esto le va a tocar a quién y esto le va a tocar a esta persona. Nos vamos con más música en Play FM 97.9. Mi nombre es Cristian Miranda.

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1: Gente preciosa, hermosa, chula, ya me despido de ustedes. Qué bonito viernes a su lado. Muchas gracias. Hicieron que mi viernes fuera un 10, como aquí en lo que yo les había platicado. Muchas gracias a todas las personas que participaron por su sesión de fotos o por su vale de pizza. Ya me puse en contacto con los ganadores. Muchas gracias por participar. Les mando un besote, un fuerte abrazo. Disfruten de su día. Y ahí nos presumen el lunes. Vamos a preguntarles qué hicieron el fin de semana. Si lo disfrutaron mucho o no. Y si pusieron en práctica el hack que les pasé el día de hoy, que es tomarle foto en donde dejen el carro estacionado. O el de su amigo, porque si van de ride, pues también. Ahí, échenle la mano. Recomendación, no le tomen foto a los Oxxos, porque Oxxos hay muchos. Bye, bye. Los quiero mucho. Que tengan muy bonito día otra vez. Muy repetitivo, pero pues es la verdad. Los quiero mucho y que tengan muy bonito día. Me despido de ustedes. Cristian Miranda en la cabina de Play FM 97.9. Junto con Jorge Orozco, que me estuvo apoyando en los controles de la consola. Nos despedimos. Bye, bye. Que tengan muy bonito día. Y nos vamos con más música. En un momento más llega Ani Moreno con ustedes aquí en Play FM. Bye, bye.

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1: Con 13 minutitos y muy buenos días, viernesito 8 de mayo. 8, sí, no me ando equivocando de fechas. No, sí, 8 de mayo, mi gente. Viernes, acabamos la semana y muy buena forma de acabar la semana. Los voy a estar acompañando aquí hasta la 1 de la tarde. Oigan, va a ser un día un tanto rapidito, vamos a tener un poquito de todo. 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Así que ya saben. Y ojo, se sabe que el dominguito es Día de las Madres. Y aquí en Play FM nos encanta consentirlos. Y pues claro que no vamos a dejar atrás a nuestras mujeronas, esas mujeres que sacan la casta. Entonces, pónganse muy vivos porque nos gusta agradecerle a las mamás. Play FM será cómplice en este viernes 8 de mayo. Hoy vamos a estar en su momento. El 14 de febrero yo anduve cupido, en este vamos a estar de cómplices para planear cositas y celebraciones para nuestras mamis chulas. Así que, por favor, quédense en sintonía para que no se pierdan estas dinámicas. Ojito aquí, les paso el número. Anoten el numerito en cabina porque al ratito que estemos con la regaliza, porque no es uno, gente. Son dos regalos los que les traigo el día de hoy, así que apunten el número porque los van a ocupar. 646-286-2457, va de nuez. 646-286-2457. Por mientras nos vamos a ir con algo nuevo. Esto es parte de los New Hit. Esta es Cara de Cara. Yo soy Ani Moreno y están escuchando Play FM 97.9.

11:17. 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Yo así se las dejo, fácil y sencilla, y les dejo disfrutando de un poquito más de Play FM 97.9.

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11:27 y ya saben que yo soy su mejor amiga. Aquí me gusta ser su confidente, definitivamente. Y en esta ocasión no va a ser la excepción, claro que no. 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
1: En Palacio Nacional, las y los senadores de Morena reafirmamos nuestra unidad y compromiso con la presidenta Claudia Sheinbaum, aseguró el senador Armando Ayala Robles, quien dijo que son tiempos que exigen responsabilidad, firmeza y trabajo conjunto para seguir fortaleciendo la soberanía nacional, la seguridad, nuestro territorio y los principios que impulsan la transformación de México.
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1: La presidenta municipal de Mexicali, Norma Bustamante, se reunió con Grupo Gran Visión, el Grupo Motor, Parques de México y el despacho Arari Landscape Architecture para revisar cómo va el proyecto del Parque Insignia Vicente Guerrero y los próximos pasos para hacerlo realidad. Agregó la alcaldesa que la idea es construir un espacio pensado para las familias, con áreas más bonitas, sostenibles y hechas con la participación de especialistas, empresas y comunidad.
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1: El escuachista mexicano Leonel Cárdenas Mora se declaró listo para comenzar su participación en el Campeonato Mundial de la especialidad 2026, a celebrarse del 8 al 16 de mayo en Giza, Egipto, nación que es la máxima potencia de este deporte. Para RCE Noticias, Carla López.
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11:36, ya saben que yo soy su alarma favorita o la menos favorita. Espero no ser la de iPhone porque, ay, yo esa la odio, perdón. 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Yo ahorita regreso, los dejo disfrutando de un poquito de flow urbano. Este es Donde Están Las Gatas de Alex Gárgola, Daddy Yankee y Nicky Jam. Así que suele y denle play.

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0: 11:48, mi gente. Y oigan, se nos va el primer regalito del día de esta mañanita para que nuestras mamás chulas se nos consientan. Recuerden que este regalito va patrocinado por nuestra casa, por nuestra vieja confiable, por la que nos saca de los apuros nuestra tienda Ofera. Entonces, por acá van a dar ayudita, ya saben, siempre andan los controles, pero últimamente hay que aplaudir porque me están acá echando la mano. A ver, nos van a leer el mensajito ganador. A ver, dan...
1: Ok, ¿sí me escucho, verdad?
0: Sí, sí, sí, te escuchamos, sí. Fuerte y claro.
1: Ok, la ganadora es Marticela y dijo que lo último que compró fue unas pestañas y unos aretes.
0: Muy bien, entonces esperemos que le... Sabemos que le salieron 10 de 10 y que justamente, muy probablemente, voy a aprovechar su tarjeta de regalo de 1,000 pesotes... para, pues, resurtir, ¿no? Resurtir esa pequeña despensa. Ahorita nos vamos con un poquito más de música que les tiene preparada Play FM. Esto es, si no me equivoco, parte de Play Meets, así que disfrútenlo. Recuerden, ojito aquí, todavía hay más regalitos, así que no se me vayan. Si no ganaron esta ocasión, van a tener todavía. Así que suben el play.

12:05 y bienvenidos a los que apenas van subiendo al carro, apenas le van prendiendo o llegaron por casualidad. Bienvenidos, únanse a la familia de Play FM, que hoy estamos de gala, hoy estamos de fiesta, porque desde hoy empezamos a festejarle a nuestras bellas madres. Yo soy Annie Moreno y les voy a estar acompañando ahorita ya hasta la 1 de la tarde. Vamos a tener varias visititas por aquí, pero estamos de regaliza. 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Ya se nos fue eso, espero que nuestra ganadora lo disfrute mucho, lo goce y aproveche esta tarjeta de regalos por 1,000 pesotes por todas nosotras. 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Pero ojo, aquí no se nos acaban los regalos. Fíjense que también ya estas horas empieza a hacer hambrita. Entonces yo les traigo un regalito para esas personas a las cuales nos ponen felices por la panza. Y me incluyo a mí, pero en este caso va para nuestra madre, para que consintamos si usted todavía no sabe qué va a comer, qué menú le gusta. 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Entonces, ya saben, yo les digo aquí les va el numerito en cabina. Ahorita regreso a decirles cómo se pueden llevar esta pizzita, este combo de pizza. 646-286-2457. Ya, apúntenlo, gente. Ahorita regreso y les platico cómo se pueden llevar este combito, este combo completo. Pero mientras nos vamos a ir con un poquito más de música. Este es Rosalía con Dios es un Stalker. Yo soy Annie Moreno y están escuchando Play FM 97.9.

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0: Muy buenas tardes. 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

12 con 13 minutitos y oigan, aquí sentimos el blog y toda la onda. Definitivamente, Play FM tiene para todos los gustos. Y oigan, ya saludaron a Cindy, que nos, ya saben que todos los jueves nos visita. Nos visita y nos da las mejores ofertas. Pero yo vengo aquí a complementarle un poquito porque ella nos platicaba acerca de las grandes especiales que el Florido, ya saben, nuestra casa para hacer la despensa para toda la semana. 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Yo ahorita regreso y les dejo disfrutando de un poquito más de Play FM 97.9.

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1: Como parte de la inspección realizada luego de una denuncia ciudadana, el gobierno de Ensenada procedió a clausurar una obra ubicada en la intersección de calle 13 y avenida Obregón. Como referencia, en las inmediaciones

0: Voz fue sede de una edición más de la etapa final del Rally Norra Mexican 1000, competencia que reunió a pilotos de autos, tanto clásicos como modernos, así como a motociclistas y decenas de aficionados al deporte motor. El primero de los vehículos en cruzar la meta en la etapa final de la carrera Norra fue el Trophy Truck del joven piloto Max Gordon, seguidos de pilotos que conforman el equipo Terrible Herbs, así como Craig McCarthy, entre otros. Para RCE Noticias, Carla López.
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0: 12:33 y no los olvidé. Acabamos de escuchar Bardance y aquí, Remix. Díganme a quién no le gustó este sonidito. Pero bueno, yo no los abandoné, aquí sigo. Y justamente regresé para decirles que, pues, cómo se pueden llevar este combo patrocinado por nuestros amigos de Espartanos Pizza. Yo ya me la estoy saboreando, gente. Ya me la estoy saboreando, no sé ustedes, pero ya empieza a hacer hambre. Ya empieza a hacer hambre y la verdad sí se me antoja el fin de semana para celebrarle a mamá unas ricas pizzas. Entonces, ¿cómo se la pueden ganar? Fácil y sencillo. Fácil y sencillo. Mandar mensajito al WhatsApp en cabina diciéndonos, platicándonos, ¿cuál es la mayor cantidad de rebanadas que se han comido? 2, 3, 4, 5. Se compraron la pizza y se la comieron completa. Se vale también. Así que platíquenos cuál es la cantidad de rebanadas que se han comido. O sea, la más grande acá, que se volaron en la casa. Con eso, un mensajito al WhatsApp en cabina 646-286-2457. Y automáticamente se llevan su combo de pizza. No deje que se la gane. Puedes participar para mamá o si tú eres la mamá también puedes participar. Adelante. Así que esperamos sus mensajitos para que se vayan y disfruten este combo de Espartanos Pizza. Por mientras seguimos con más música. Este es un poquito de flowcito urbano. Esta es La Gerencia de Tito el Bambino, Arcángel y Wisin. 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
1: Esto se trata de respeto.

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12:49 minutitos y yo ando por aquí, nada más que se los presto tantito con Cindy, porque Cindy les trae muy buenas especiales del Florido Abarrotes y Carnes. 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Por mientras nos vamos a ir con un poquito más de música aquí en Play FM 97.9.

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0: muchísimas gracias por continuar con nosotros a través de Play FM, La Rancherita y Estéreo Sol. 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Muchísimas gracias a mis compañeros allá en las cabinas de Play FM, La Rancherita y Estéreo Sol. Le mando un abrazo muy fuerte a mi querida Mariela Patrón, que se la pase excelente en este Día de las Madres. También saludos a mi compañero Danny Boy, para su mami, para su esposa, para Annie, también para su mami, un abrazo enorme. Para todas las mamás de Radio Cadena Enciso, muchas felicidades. Para todas nuestras radioescuchas también les deseamos lo mejor de lo mejor. Muchas gracias a Felipe Carmona aquí en los controles, gracias a Camila, gracias Quetzali. Yo soy Cindy Olivas, nos despedimos y nos escuchamos el próximo viernes, si todo sale bien, en otra sucursal más de El Florido. 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
3: 12:58 minutitos, mi gente, y me toca despedirme. Ya se me acabó el corrido por hoy. Regresamos la siguiente semanita, pero no me puedo ir sin antes platicarles quién fue nuestro orgulloso ganador, nuestra orgullosa ganadora. ¿Alguien va a consentir a su mamá? ¿O alguien se va a consentir con unas ricas pizzas de Espartanos Pizza? Claro que sí. A ver, Jorge, danos lectura, por favor, de cuál fue la cantidad más grande que nos llegó de rebanadas de pizza.
4: Dice Elizabeth Fernández, dice, me he comido 13 rebanadas con mi familia jugando a quién come más.
3: Traca. 13 rebanadas, yo de plano no podría, me queden 2 o máximo 3. ¿Tú, Jorge, cuántas te avientas?
4: Yo creo que unas... depende, con pena o sin pena. Unas 3 o 5, yo creo.
3: Va, pues ni modo, mira, ya se la volaron, acá ya nos ganaron, pero bueno, ya no nos queda más que despedirnos y nada, dejarlos seguir disfrutando de lo que es Play FM. Gracias por acompañarme, espero que se la pasen muy bien a todas las mamis chulas para que sigan disfrutando de esta gran fecha tan bonita, tan especial. Recuerden darles muchos abrazos, muchos besos y consentirlas como se merecen, como todas unas diosas, todas unas reinas. Entonces, muy bonito fin de semana, les dando un besote. Yo soy Ani Moreno y los dejo disfrutando de Play FM 97.9.

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1: La presidenta de México, Claudia Sheinbaum Pardo, sostuvo una reunión en Palacio Nacional con legisladoras y legisladores de Morena, así como representantes del Partido Verde Ecologista de México y del Partido del Trabajo, a quienes agradeció su respaldo y disposición para mantener la unidad política del Movimiento de Transformación.
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1: Con el objetivo de fortalecer la participación de las nuevas generaciones en proyectos estratégicos para la ciudad, el gobierno del presidente municipal Ismael Burgueño Ruiz, a través del Instituto Metropolitano de Planeación de Tijuana, firmó un convenio de colaboración con la Universidad de las Californias Internacional.
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1: Después de años sin una rehabilitación integral, la presidenta municipal Claudia Gatón Muñiz anunció el reempastado sintético del campo Ensenada, cancha de fútbol de las más emblemáticas de la ciudad, con lo que se beneficiarán más de 25,000 personas entre deportistas y familiares. Para RCE Noticias, Carla López.
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0: 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Regresamos.
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0: 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Martín Solorio en Estéreo Sol, gracias a Jorge allá en Play FM, gracias a Felipe Carmona aquí en los controles, Fátima Lerma en las redes sociales, yo soy Cindy Olivas, me despido y pues a todas las mamis que nos escuchan en las estaciones de Radio Cadena Enciso le deseamos lo mejor en este Día de las Madres. Nos escuchamos muy pronto, hasta la próxima.
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1: En Palacio Nacional, las y los senadores de Morena reafirmamos nuestra unidad y compromiso con la presidenta Claudia Sheinbaum, aseguró el senador Armando Ayala Robles, quien dijo que son tiempos que exigen responsabilidad, firmeza y trabajo conjunto para seguir fortaleciendo la soberanía nacional, la seguridad, nuestro territorio y los principios que impulsan la transformación de México.
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1: La presidenta municipal de Mexicali, Norma Bustamante, se reunió con Grupo Gran Visión, el Grupo Motor, Parques de México y el despacho Arari Landscape Architecture para revisar cómo va el proyecto del Parque Insignia Vicente Guerrero y los próximos pasos para hacerlo realidad. Agregó la alcaldesa que la idea es construir un espacio pensado para las familias, con áreas más bonitas, sostenibles y hechas con la participación de especialistas, empresas y comunidad.
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1: El escuachista mexicano Leonel Cárdenas Mora se declaró listo para comenzar su participación en el Campeonato Mundial de la Especialidad 2026, a celebrarse del 8 al 16 de mayo en Giza, Egipto, nación que es la máxima potencia de este deporte. Para RCE Noticias, Carla López.
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1: Como parte de la inspección realizada luego de una denuncia ciudadana, el gobierno de Ensenada procedió a clausurar una obra ubicada en la intersección de calle 13 y avenida Obregón, como referencia en las inmediaciones del Cerro Quequi. El director de Administración Urbana, Ecología y Medio Ambiente, Christopher Sánchez Bañuelos, manifestó que la suspensión temporal de la obra se debe a que se detectó movimientos de tierra sin contar con la autorización correspondiente.
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1: Con el compromiso de mejorar la movilidad y brindar mejores condiciones de tránsito para las familias tecatenses, el gobierno de Tecate, a través del Instituto de Promoción del Desarrollo Urbano, continúa realizando acciones de motoconformado en vialidades de la zona urbana y rural del municipio.
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1: Con la participación de más de 200 equipos, el municipio de Los Cabos fue sede de una edición más de la etapa final del Rally Norra Mexican 1000, competencia que reunió a pilotos de autos, tanto clásicos como modernos, así como a motociclistas y decenas de aficionados al deporte motor. El primero de los vehículos en cruzar la meta en la etapa final de la carrera Norra fue el Trophy Truck del joven piloto Max Gordon, seguidos de pilotos que conforman el equipo Terrible Herbs, así como Craig McCarthy, entre otros. Para RCE Noticias, Carla López.
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